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10: Con 3 minutos.
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0: Son las 7:33.
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17: Son las 7 y 39 minutos.
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Una nueva jornada, estamos empezando acá a través de la 100.5 Radio El Mirador. Buena semana para todos. Hoy se está yendo el mes de agosto.

Y se acerca el verano, como dice, día de verano, dice la canción. Sí, se acerca lentamente el verano, falta todavía. Primero tenemos que pasar la primavera, tiene que llegar la primavera, pero el invierno se está yendo de a poco y lo estamos notando. Ya no hace tanto frío. Dice que volvería el fresco para el fin de semana. Bueno, veremos si en definitiva eso sucede. Estaremos durante 120 minutos repasando lo que ocurre en la ciudad de Las Toscas en el mes de los 146 aniversario de la ciudad de Las Toscas a través de la frecuencia 100.5 en internet fmelmirador.com. Calle 12634 es nuestra dirección, prácticamente en pleno centro de Las Toscas. En redes sociales somos Radio Mirador, tanto en Facebook como en Instagram. 3482-492275, línea fija de la radio. Y si querés también nos podés escribir al 3482-620263.

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Dice parte de este tema que estamos escuchando, que es lo nuevo de Abel Pinto. Su título es Ibuprofeno, así como el medicamento, Ibuprofeno. Bueno, y es lo último de Abel Pinto que estamos compartiendo con todos ustedes. Gracias, Jonathan. La verdad, lindo tema. Lo vi en los diarios que había sacado su nuevo tema, lo vi en las redes sociales, pero no lo había escuchado realmente. Está buena la letra. Bueno, tiene un buen timbre de voz, muy relajante, sin lugar a dudas, y también muy reflexivo, si se quiere. Cómo extraño esos años que dolían menos, ya que no voy a parar y empezar de cero, pero extraño esos años y el olor a nuevo. Bueno, seguramente tratará de alguna relación o de alguien que ya no está, pero la verdad es un lindo tema. Lo último de Abel Pinto, señoras y señores. 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Linda mañana para viajar. Está nublado el cielo. En Reconquista nublado también, Jonah. Recién estaba viendo Jonah a través de YouTube. Hoy más temprano miraba las cámaras del puente Chaco Corrientes y parecía como que iba a llover, estaba amenazante, le hablo tipo 7 de la mañana de esto. Bueno, se espera cielo algo nublado para lo que resta de la jornada y enseguida repasamos las condiciones meteorológicas. Lo cierto es que tenemos un día con cielo nublado. Linda mañana para circular sin mayores problemas. En hora de la madrugada sí hubo un par de accidentes en distintos puntos de la provincia de Santa Fe, en lo que es la ruta 11. Nos confirmaban a las 1:15 prácticamente, 1:13 de la mañana, en ruta 11 y circunvalación Santa Fe. Allí un accidente de tránsito, fue uno de los accidentes que hubo, y luego también por ruta nacional 11, pero no, cerca de la capital santafesina, pero no han especificado el lugar. Bueno, aparentemente sin mayores complicaciones, solamente todos hechos confirmados por lo pronto en horas de la madrugada, y todo fue antes de las 1:30, uno cerca de la 1:15 y el otro sí, cerca de un poquito pasada la 1:30, 1:39 según nos confirmaban. Distintos accidentes de tránsito en la ruta nacional 11, pero no aquí, sino en la zona sur, si se quiere, centro sur de la provincia, ¿no? Ayer hubo sí accidente en Las Toscas, de eso vamos a estar hablando en lo que resta de nuestro programa. ¿Cómo está el tiempo? Como le decíamos, cielo nublado mayormente. Va a prevalecer este cielo algo nublado. La temperatura actual 17 grados. Y se espera que la máxima trepe en el día de hoy los 24 grados. El viento sopla del sector sur a la razón de 7 kilómetros y 17 kilómetros por hora. Bueno, no se siente prácticamente el viento, tenemos una brisa por lo pronto. En tanto que para mañana se espera una mínima de 15 y una máxima de 25 con cielo algo nublado. El miércoles sol a pleno con mínima de 13 y máxima de 26. Jueves cielo nublado con mínima de 15 y máxima de 27. Vamos a tener un buen fin de semana. Recién el domingo sí vuelve el fresco con todo, mínima de 7. Bueno, falta todavía para el fin de semana y esto puede cambiar obviamente. Por eso es pronóstico del tiempo. La palabra lo dice. Bueno, lindo fin de semana que pasamos en todos los aspectos realmente. Muchas actividades en Las Toscas. Yo diría en toda la región. No fue un fin de semana largo. Se estuvo recordando a Santa Rosa. Hoy es el día de San Ramón. Hubo distintas actividades y demás en las distintas parroquias y demás. Y sí, señor, como dice Jonah, San Ramón es patrono de las embarazadas. Se le reza para que cuando nazca el bebé sea sano y obviamente que también la madre tenga buena salud. Así que hoy es el día de San Ramón Donato. Nonato, lo digo bien. Y ayer fue el día de Santa Rosa de Lima, patrona de América Latina. Y está la famosa tormenta de Santa Rosa, que ya en algunos lugares se dio y en otros lugares, por lo pronto parece que esta semana no se va a dar, pero a veces pasan hasta 15 días después o antes de la fecha
Y esto también tiene que ver con la explicación científica, no es solamente creencia, también influye esta transición que estamos de estación en este fenómeno meteorológico. Esa, entre otras explicaciones, ¿no? Bien, señores, le contábamos que la farmacia de turno en Las Toscas es Farmacia Schneider, y a tener en cuenta también porque hoy, según lo que está informando Prefectura, según los datos del nivel de los ríos, Andresito está bajando con 78 centímetros, Iguazú también baja con 9,40, y si seguimos repasando, nos vamos a Posadas, allí el Paraná baja con 10,2 centímetros. A la altura de Corrientes está bajando con 2 metros 66 centímetros. A la altura de Barranqueras, el Paraná baja con 2,64. En Empedrado, el Paraná está creciendo con 2,50. A la altura de Bellavista, el Paraná estacionado con 2,71. Goya, 2,77 crece. Reconquista baja con 2,50. En Santa Fe Capital, 2,93 estacionado.

Cada vez falta menos para la visita del Papa a la Argentina, hay muchos preparativos, habla la prensa nacional también de esta cuestión. Bueno, muy bien, señores. A repasar y a tener en cuenta simplemente, hoy la Iglesia Católica está recordando a San Ramón Donato, ya le comentábamos, fue religioso del siglo XIII, conocido por haber nacido de una madre fallecida, de ahí el nonato. Que es decir, bueno, su madre falleció y sin embargo él de igual manera nació. Sufrió cautiverio y tormentos por liberar a cristianos. Hoy también estamos recordando el día de San Nicodemo. Fue maestro de Israel y seguidor de Jesús. Ayudó a unir a ungir su cuerpo. Hoy también se recuerda el día de San Paulino. Bueno, son algunos de los santos que está recordando la Iglesia Católica. Ramón hay mucho. Hay también, bueno, Nicodemo y demás. Hay algunos que otros. Pero sin lugar a dudas, Ramón hay muchos. Nuestro saludo para todos los Ramón. En el día de San Ramón Nonato. Está recordando la Iglesia Católica a este santo. Bueno, muy bien. Vamos a alguno de los temas de la jornada. Le decíamos un fin de semana que no fue un fin de semana largo ni nada por el estilo, pero hubo muchísimas actividades, tanto en las Toscas como en la región. Aquí finalmente se estuvieron inaugurando las obras y un éxito total en el baile organizado por el Club de Abuelos. Ampliación, mejoras, obras que se realizaron en el Club de Abuelos. Y luego también se inauguraron, se continuó con el baile. La verdad, una hermosa jornada. Estaba lindo el fin de semana para salir, a pesar de que era fin de mes, a pesar de que las condiciones no eran, si se quiere, económicas, ¿no? Por lo que la situación que estaba atravesando, pero tenía muy buenos precios las anticipadas y la gente participó, se sumó y estuvo. Esto fue este fin de semana, así que la verdad, felicitaciones a quienes tuvieron la idea de que no sea solo un acto protocolar la inauguración de las obras, sino también festejarlo con un baile, recaudar fondos de paso para la institución, y la gente respondió, y respondió muy, muy, muy bien. Bueno, esto, como bien decíamos, fue el fin de semana, y el fin de semana, qué lindo que quedó. Acá estoy viendo el video. ¿Ese es tu video, Jonah, de tu laburo? Qué hermoso trabajo realmente, muy lindo, mucha gente bailó y quedó bien decorado también por lo visto. Esto fue el fin de semana aquí en Las Toscas. Bueno, y hablando de distintas cuestiones que hacen al plano informativo, también se inauguró el sábado por la noche las mejoras y demás de en las instalaciones del club de bochas de la ciudad de Las Toscas. De hecho, las autoridades de la institución pasaban por nuestros micrófonos y, bueno, obviamente que adelantaban lo que iba a hacer estas refacciones, estas obras por un lado en la cancha, ¿no? Y que va a mejorar por la primera serpe sintético del norte de Santa Fe. También estuvo hasta la semana pasada, estuvo su asamblea general ordinaria, donde hubo recambio de autoridades y para cumplir con la legislación que exigen justamente que se hagan este tipo de asambleas. Y bueno, de todo eso nos comentaban las autoridades del Club de Bocha la semana pasada cuando nos visitamos. Bueno, el fin de semana también, un evento simultáneo, si se quiere, con lo que pasaba en el Club de Abuelos, también el Club de Bocha tuvo lo suyo, ¿no? Bueno, la semana pasada se estuvo concretando una nueva charla de oratoria en el nivel superior de Las Toscas, el Instituto 63, y también apoyado por supuesto por la diputada Charo Mancini. Y cabe recordar que, bueno, lo que fueron las mejoras en el Club Abuelos, estuvo presente la diputada, también en su momento estuvo acompañando al Club de Bocha de nuestra ciudad, y en lo que son estas charlas de oratoria también son organizadas por la diputada Charo Mancini en conjunto con la docente Beatriz Maraude, que es la que dicta, ¿no?, las charlas, docente y comunicadora.
Bueno, y hablando de distintas cuestiones que hacen al plano local, este fin de semana también, bueno, estuvo el último programa, el último especial, por los 146 aniversario de la ciudad, ya un tradicional programa aquí en Radio El Mirador, y en esta ocasión tuvo lugar el último programa, que fue este último fin de semana, estuvo Los Chicos de Efecto Residual, ¿eh? Bueno, hablando de distintas cuestiones y de músicos de nuestra ciudad y de la región, estuve viendo que Massaro estuvo lanzando su nuevo material también. Así que bueno, muy buenas noticias realmente. Nos ponemos contentos, ¿no? No recuerdo el nombre ahora de esta conocida cantante, pero sí. Daniela, gracias, Jonah. Daniela Massaro. Beso grande para Daniela. Bueno, no, ayer hubo un accidente en hora de la mañana frente al ingreso del Club Pato Cuá por Ruta Nacional 11. Me comentaban, al menos esto está ahora en etapa investigativa, me llamaron varias personas que quedaron demoradas por el accidente, que un auto, un Fiat Uno que intenta evadir aparentemente el control policial. Ustedes saben que todos los fines de semana hay controles en la ruta, especialmente en ese sector del norte de Santa Fe, lo que es la zona del Pato Cuá, el ingreso de Guillermina. Y esto fue cerca de las 9. Intenta evadir un control y un auto donde iba un señor apellido Mancini de Rabón impacta contra el Fiat Uno. En el Fiat Uno iba un señor de apellido Pérez oriundo de San Antonio y que ha involucrado también el auto donde iba una señora de apellido Sanier de Ardi. Bueno, daños materiales lo que se han registrado por lo pronto, y esto fue en el día de ayer, como bien decíamos, en el ingreso al Pato Cuá, lo que es Ruta Nacional 11, ingreso al club Pato Cuá. No fue el único accidente, hubo varios más el fin de semana en la Ruta 100 y después de distintos hechos, con lo que resta de la mañana vamos a estar repasando también, ¿no? Bueno, yendo a algunos de los temas del ámbito regional, el Sombrerito estuvo recordando a Santa Rosa, esto fue este fin de semana, una de las tantas localidades que recordó a Santa Rosa con distintos eventos. Hubo el fin de semana también varios detenidos por abigeato. Esto fue en Villa Guillermina, al menos lo que trascendió, tres detenidos por un hecho de abigeato en la localidad de Guillermina. Está interviniendo la Fiscalía de Las Toscas por esta cuestión. Y el hecho ocurrió en esta última semana. Y como bien decíamos, interviene la Guardia Nacional de los Pumas por una cuestión de competencia. Y obviamente la Fiscalía de Las Toscas. Bueno, Facundo Rodríguez, este árbitro de Guillermina y que es orgullo para el norte de Santa Fe, estuvo el viernes recorriendo Villocampo y estuvo en el Club Huracán. Bueno, comentó un poco su experiencia de no solamente del Mundial, sino cómo llegó a ser árbitro. Habló con los chicos y con el público en general que estuvo acompañando a esta charla que tuvo lugar en el fin de el día viernes en la ciudad de Villa Ocampo. Facundo Rodríguez, conocido árbitro argentino, que está arbitrando en primera división de nuestro país y que ha estado en el Mundial también, ¿no? Bueno, este fin de semana también muchas noticias del ámbito deportivo, aparte de todos los partidos de la Liga Campense, se estuvo disputando el Mundial de Qatar. El Mundial de Vóley, y usted mira, ¿y qué tiene que ver con la región? Y que el director técnico, el que trabaja en la dirección técnica del seleccionado nacional, es Leo Nocenti, es de Villocampo. No han podido traer la copa, pero sí han terminado en los primeros puestos. También hay varios jóvenes, uno de ellos ha pedido jacuzzi de Villocampo, están volviendo a la Argentina, pero la verdad, un orgullo enorme, han estado en Qatar, ni más ni menos. Bueno, y yendo al plano provincial y también regional, no nos despegamos de lo regional. Hoy es el Día de la Policía de Santa Fe, hay eventos centrales para esta cuestión. Creo que son, si mal no recuerdo, en Venado Tuerto, no quiero mentir, pero es en la zona sur, porque ayer justamente estuve hablando con algunos jefes de policía, averiguando algunos datos, y me comentaban que ya estaban viajando hacia el sur. Así que nuestro saludo para todos los policías de la provincia en el Día de la Policía de la provincia de Santa Fe.
Bueno, y también hablando de distintas cuestiones que hacen al plano regional y al plano provincial, estuvo este fin de semana el aniversario de Nicanor Molina. Había asado a la estaca, había lindo evento. Sí, no queda lejos, eso sí, a contramano, porque Reconquista tiene que seguir por la ruta 40. Pero bueno, estuvo también este aniversario de esta localidad de nuestro departamento. Y atento con esto, Los Laureles, pequeña localidad del norte santafesino, tuvo, o su presidente comunal, sufrió un robo bastante importante. Le robaron 4 millones de pesos y chequeras. Dice que se fue a hacer un trámite a Reconquista y cuando volvió no recuperó su maletín donde tenía la plata y la chequera. Así que bueno, estaba en tarea investigativa. José Morzán se llama el presidente comunal. Antes estaba otro chico que terminó denunciado, bueno, muy polémico en su momento. Bueno, está José Morzán, un señor ya grande, digamos. No es tan joven como el presidente comunal anterior, que denunció esta faltante importante, un maletín, que él estaba haciendo trámite en Reconquista. Bueno, desapareció el maletín con 4 millones de pesos más las chequeras de la comuna, ¿no? Bueno, se está realizando la Expo Rafaela por estos días y se viene la Expo Vera, 4, 5 y 6 de septiembre va a ser la Expo Vera, y bueno, se está realizando la Expo Rafaela, que es la exposición ganadera que tiene bueno, tuvo Reconquista semanas atrás, este fin de semana Rafaela, y este fin de semana que viene lo va a tener Vera, ni más ni menos. Dejamos un poco el plano provincial y regional y nos vamos al plano nacional porque Milei viaja a Chile, va a estar reunido con Kast, el presidente de ese país. También, bueno, ganó River, señores, en el plano deportivo, cambió de director técnico, obviamente que jugó Boca también por la primera división. Ya vamos a repasar lo que fueron los partidos también, si no da el tiempo, repasamos hoy, si no el miércoles, los partidos de primera división de nuestro país. Las Leonas salieron campeonas, una muy buena noticia en el hockey nacional. En tanto que en el plano internacional, algunos de los temas del día de hoy, Maduro reapareció, dijo: estamos firmes, parte de lo que expresó. Recordemos que está preso en Estados Unidos. Se lo mostró muy optimista Maduro, o se mostró muy optimista. Y en Chipre, este pequeño país, pequeña isla también, se hundió un ferry y es una de las noticias por estas horas, por lo que implica esto, y es una de las noticias destacadas del plano internacional. Señores, un breve pantallazo de algunos de los temas de esta jornada. Ya pasan 30 minutos de la hora 8.

Repasamos a esta hora de la mañana algunos de los títulos destacados a nivel, como siempre hacemos, regional, provincial, nacional y demás. Empezamos por los títulos de Radio Amanecer, la radio del Obispado de Reconquista. Algunos de los títulos que presenta este portal de noticias, algunos de los títulos destacados de este último día del mes de agosto. Se nos va el mes de agosto, hoy es 31 de agosto del 2026. Se nos hizo largo agosto, uno de los meses más complicados. Ya no hay más plata en medio aguinaldo, ni por casualidad. Así que hay que administrarse. Y a veces incluso administrándote no llegas a fin de mes. Es así, lamentablemente. Y suele pasar, suele suceder. ¿Qué le vamos a hacer? Uno de los títulos destacados a esta hora de la mañana, en este caso en el plano informativo que tiene Radio Amanecer, hablando de la actualidad regional. Algunos de los títulos, como bien mencionábamos, son los siguientes. Hablando en este caso de la actualidad reconquistense, sobre el ámbito policial, procedimientos en Villa Guillermina por distintos casos de abigeato, Cámara de Diputados de Santa Fe y la Cámara de Senadores le han dado visto bueno el nuevo código electoral. Ya esto fue la semana pasada, según lo que también se informaba en la prensa provincial. Vía Libre, a esta hora de la mañana, titula lo siguiente: pronósticos, espera una semana con buen tiempo y bajo de temperatura. Bautista Supel de Reconquista es campeón argentino de vóley. Casi una muerte por día, ya se registraron 231 víctimas fatales en siniestros viales en la provincia de Santa Fe. Otro de los títulos que tiene también este portal de noticia: Club de Amigos de Autos Clásicos y Antiguos, entrega de alimentos recolectados durante su última muestra, que fue días atrás, el fin de semana pasado. Intensa tarea de bomberos voluntarios, 3 incendios de pastizales, contó con intervención. Esto es en Reconquista, señores. Quinisay, no hubo ganadores y el pozo trepó a los 10 millones de pesos para el próximo sorteo. Sobre el final, Reconquista SF rescató el 2-2 ante Adelante por la fecha 11ª del clausura. Otro de los temas que presenta este portal de noticia: lo que dejó la semana, la salud pública debe hacerse cargo de los abortos. Bueno, hay una ley que lo garantiza de esa manera. Son algunos de los temas, en este caso, reflejados en vialibre.ar.

Están desalojando una sinagoga en Flores, en Buenos Aires, a esta hora de la mañana. ¿Qué pasó? Estiman que hay 30 personas en el interior, dice TN, a esta hora de la mañana. Vamos a los títulos de Sin Mordaza. Alguno de los temas que tiene Sin Mordaza en su edición digital, por supuesto. Santa Fe registra casi una muerte vial por día. El pésimo estado de las rutas le suma la imprudencia de la gente cuando circula. Sí, la verdad es muy cierto. El estado de las rutas es calamitoso, no es novedad esto. Tanto las provinciales como las nacionales. Por ahí las rutas nacionales están peor que las provinciales. Pero el estado de las rutas es calamitoso. Y obviamente después la imprudencia de la gente, ¿no? Asesinaron a balazos a un joven de 26 años en la zona sur de Rosario. Otro de los títulos, dos personas heridas por disparos en la ruta 168. La información da cuenta de lo siguiente. Cuando los agentes llegaron al sector encontraron un hombre herido con arma de fuego. Dos personas resultaron heridas este domingo por la tarde durante un episodio que involucró disparos con arma de fuego en la ruta nacional 168 a la altura del kilómetro 480 de la ciudad de Santa Fe. Una de las víctimas fue trasladado al hospital Cuyen y habría una persona detenida por el hecho. El episodio ocurrió cerca de las 17:20 cuando el personal policial recibió avisos sobre la presencia de un grupo de personas presuntamente que portaban armas de fuego en inmediaciones del puente peatonal de la ruta. De acuerdo a las primeras informaciones, los hombres se movilizaban en una camioneta blanca y uno de ellos tendría un revólver en el lugar también. Se había visto un automóvil color rojo. La policía trabaja en el hecho. No queda claro si era una banda que se dedicaba al robo o qué, pero bueno, causó preocupación y bueno, hubo intercambio de balas. De hecho, dejan un herido en el lugar, ¿no? Cerca de Santa Fe Capital todo esto. Otro de los títulos, Santa Fe, un adolescente de 16 años fue baleado durante un intento de robo en Santo Tomé. Se viene una nueva edición de la Feria Internacional del Libro en Rosario. 5 empresas de la región analizan reactivar el tren entre Funes y Rosario. Son algunos de los temas que aparece hoy en Sin Mordaza. Más abajo también titula, creció un 16% el registro digital de nuevas empresas de Santa Fe. UCA, solo el 14,2% de los jóvenes argentinos accede a un empleo en blanco. La verdad que hoy, con todas las promesas que hizo este gobierno de que iba a ser más iba a eliminar impuestos, iba a ser más fácil tener un empleado en blanco, no es más fácil, es prácticamente el doble. Si vos ganás hoy un sueldo, por ejemplo, de un empleado de comercio, está entre 1.100.000, 1.200.000, depende del cargo que tenés, la antigüedad y demás, ¿no? Pero a grandes rasgos es eso. Bueno, eso es lo que a vos te queda en el bolsillo. Y el empleador tiene 1.100.000, 1.200.000 de impuestos. Y me decían hace poco un comerciante, y el empleado muchas veces ni se entera y cree que es fácil y tiene que conseguir esa plata. Y la mayoría no nos queda otra cosa que ser monotributista para aportar algo para el día de mañana, jubilarte con la mínima que sea, pero jubilarte, acceder a un empleo en blanco y registrado con todas las garantías. Es cada vez más complejo. Este dato lo da a conocer la Universidad Católica Argentina. Es re bajo. Solo el 14,2% de los jóvenes argentinos accede a un empleo en blanco. El resto o termina siendo monotributista o si no, hablando en criollo, changueando, así sea de repartidor o de lo que sea. Y hoy también es muy cierto, para el empleador es muy difícil por la carga impositiva que tiene. Que es cierto, nobleza obliga a decir esto. Históricamente fue así, pero ¿cuál es la diferencia? Que este presidente había prometido, como tantas promesas que hizo, no pasó nada, no cumplió y la carga impositiva hoy es terrible. Malabrigo celebra un nuevo aniversario de su declaración como ciudad. Llegó la tercera para las Leonas, le ganaron a Países Bajos y se consagraron campeonas del mundo. Una reconquistense representará a Santa Fe en el certamen nacional de Señorita Independencia Argentina. La información da cuenta que Zoe Asensio participará del certamen que se desarrollará en la ciudad de Tucumán. La joven reconquistense se prepara para representar a la provincia de Santa Fe en el certamen nacional de Señorita Independencia Argentina. Son algunos de los temas que aborda hoy Sin Mordaza en su edición digital.

Para finalizar con los títulos, nos vamos a Perfil. ¿Qué titula esta hora de la mañana? Luis Caputo en Estados Unidos expondrá el programa económico de Milei en el G20 y se reunirá con el secretario del Tesoro norteamericano. Las leonas revolucionaron Ezeiza en su regreso a Argentina. Emotivo recibimiento tras ganar el Mundial de Hockey. Decime qué se siente, dice Perfil. Más abajo, La Libertad Avanza busca consolidar su estructura en un vertiginoso salto en su padrón. El oficialismo puso en marcha una estrategia coordinada en las distintas provincias para expandir su base militante. ¿Llegará con esto Milei? Karina se puso al mando. Una encuesta revela que Sergio Massa le gana el balotaje a Milei por más diferencia que hace el Kicillof, titula Perfil a esta hora. Milei comienza una semana de viajes. Nuevamente, el presidente de la Nación seguirá viajando. Es el presidente en la historia de Argentina que menos veces estuvo en el país estando en el cargo. Se va a Chile, se va en los próximos días y vuelve recién va a volver el próximo 4 de septiembre. Se va al vecino país de Chile. Otro de los títulos, suicidio en Argentina, alcanza un récord en 2025 y son la principal causa de muerte los jóvenes. Increíble la cantidad de chicos y de jóvenes que se quitan la vida. Argentina lidera la lista. Un nuevo informe encendió las alarmas. Los suicidios registrados por el sistema de informe criminal pasaron de 3.304 en 2017, escuchen bien, a 5.209 en 2025, un salto del 52,7%. La tasa llegó al 11,8 cada 100.000 habitantes. Es el máximo de la serie. Son algunos de los temas que presenta hoy Perfil en su edición digital.

Y hay gente que apuesta al amor, claro, y apuesta a casarse. Se va a casar Lali Espósito. No, conmigo no, con Pedro, no me acuerdo el apellido. Muy conocido hoy. No sé si sería influencer, pero no tiene su propio canal de streaming, que es Gelatina, que le va muy bien. Bueno, lo cierto es que hizo su despedida, y bueno, muy bien por ella, ojalá que le vaya muy bien y que sea muy feliz. Y bueno, mucha gente que apuesta al amor, y bueno, bienvenido sea entonces a todo eso, ¿no? Creo que fue a Brasil a hacer su despedida de soltera. Bien por ella, bueno, que sea muy feliz, que le vaya súper, súper bien. No sé bien la fecha de casamiento, pero que se casa, eso sí, se sabe. Bueno, otro de los. Dejando un poco lo que pasa en la farándula nacional, vamos a repasar el calendario de pago del mes que hace un rato nada más confirmó el área de prensa de la provincia. Cronograma de pago de haberes de agosto, atento con esto. El 1 de agosto, escalafón policial y penitenciario, pasivo lo que le corresponda percibir, un monto de bolsillo de hasta 1.510.000 pesos. El 2. Activo lo que le corresponde percibir un monto de bolsillo de hasta 1.500.000 pesos y docentes, escuelas privadas transferidas en primer y segundo convenio. El 3, resto de activo lo que le corresponde de percibir un monto de bolsillo superior a 1.500.000 pesos, docentes de escuelas transferidas históricas. En tanto que el 4, el resto de los pasivos lo que le corresponde percibir un monto de bolsillo superior a 1.500.000. El 7 de septiembre, autoridades superiores del Poder Judicial, MPA, Poder Legislativo y Poder Ejecutivo. La liquidación incluye el incremento acordado en paritarias del 3,8% en agosto, 2% en julio, 1,8% en agosto, con el mínimo garantizado de 100 mil pesos en relación al sueldo de junio. Bueno, muy bien, está confirmado ya el calendario de pago de la provincia. Mañana, escalafón policial y penitenciario y pasivos, es decir, los jubilados que ganan hasta 1.510.000 pesos. Y los docentes, mayormente. Algún docente, algún policía. Me parece que los directores, semanas, meses atrás, estaban en 1.100.000. Algún policía que otro. Bueno, no, estos son los provinciales, no es la mínima, porque la mínima es una miseria, realmente. No, se mueren de hambre los pobres viejitos. Bueno, y lo cierto es que bueno, empieza mañana este calendario de pagos de la provincia de Santa Fe, como bien mencionábamos recién. Bueno, y hablando de distintas cuestiones, antes de irnos al corte de las 9, la diputada Mancini estuvo visitando Villa Guillermina y acompañó a distintas instituciones. El pasado jueves, la diputada provincial María Rosario Mancini recorrió distintos establecimientos educativos de Guillermina, donde mantuvo encuentro con docentes, directivos y referentes culturales para conocer de cerca los proyectos y necesidades. Mancini visitó la escuela 6002 José de San Martín de jornada completa, donde hizo entrega de lanas que habían solicitado para el taller de hilado y tejido artesanal que funciona en la institución. En este marco recorrió la segunda feria artesanal que los alumnos expusieron los trabajos realizados durante el taller, poniendo en valor los aprendizajes, la creatividad y el compromiso que desarrollan estas propuestas. La jornada también incluyó un encuentro con integrantes del ballet Raíces Gaucha junto a su profesora Fanny Sabatía, miembro de la comisión. El grupo, integrado por 30 bailarines entre 8 y 14 años, que representarán en el próximo mes a Villa Guillermina en la región, en la última instancia del campeonato nacional que se realizará en Córdoba luego de consagrarse campeones provinciales en la categoría conjunto de danzas tradicional menor del certamen disputado en Chabás. En esta visita encontramos personas que trabajan con compromiso y pasión para hacer crecer sus instituciones y su localidad. Podemos escucharnos, conocer sus proyectos y acompañarnos en nuestro lugar
de una mejor manera estando cerca y siguiendo construyendo y seguir construyendo juntos, dijo la legisladora tosquense en su visita a Villa Guillermina. 9 en punto, señores. Nos vamos a la tanda publicitaria. No se vayan que tenemos mucho más en la mañana de la 100.5 Radio Alberca y seguir construyendo juntos, dijo la legisladora tosquense en su visita a Villa Guillermina. 9 en punto, señores. Nos vamos a la tanda publicitaria.

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0: 9 y 17 minutos, pasa volando la hora realmente, señores. Cuando nos damos cuenta son las 10 y cuando te diste cuenta ya es las 12. Y cuando te diste cuenta pasó el día hablando mal y pronto, volando prácticamente. Nos vamos a Reconquista, señores. El señor Gastón Baez está en línea con nosotros. Gastón, buen día.
1: Buen día, Narciso, a todo el equipo de Radio Mirador, a todos los oyentes. Una alegría poder estar una semana más con todos ustedes. Un día más aquí desde la ciudad de Reconquista. Jornada lluviosa en este momento. Está lloviendo en la ciudad de Reconquista. Una jornada gris también. Una temperatura que para la jornada de hoy va a rondar una máxima de 23. Con una mínima de 15, jornada fresca. Vos sabés que hoy salimos temprano y salimos con remera mangas cortas porque hoy estaba como caluroso. Bueno, ahora refrescó, así que la estamos pasando un poco mal con el móvil de Radio Mirador porque nos vinimos desabrigados. Encima con esta llovizna está complicado.
0: Estamos viendo acá con Jonah, pero llovizna en serio. En la ruta llueve y el agua moja, terrible realmente. Hoy en la mañana estaba nublado, nosotros lo estuvimos viendo, estuvimos mirando un poco las cámaras, estaba amenazante, pero llovina en serio, así que bueno, probablemente tengamos esa llovina también por acá.
1: Sí, está llovinando copiosamente, es una llovina intensa, pareja, que está mojando, la verdad es que todas las calles de la ciudad de Reconquista. Como te digo, y refrescó también, que eso llama la atención porque hoy cuando salimos temprano, a las 7:30, estaba caluroso, de hecho el cuerpo se sentía como pesado. Bueno, ahora salió un viento sur que la verdad, había que traer un buzo,
0: Ayer yo preparé todas las cosas y trato de dejar todo preparado, entonces hoy me levantaba a 6:30, 7:00, me bañaba y venía a trabajar. Y preparé por la duda una ropa más o menos, y una no tan abrigada, y una ropa bien abrigada. Y cuando salí hoy, me levanté temprano, relativamente temprano, de hecho hice tiempo porque estaba en horario, digamos. Y salí un rato, bajé, yo alquilo en planta alta, ahí cerca del centro de Ocampo, miré un poco, qué sé yo, y no hacía frío. Entonces dije, bueno, no veía tan abrigado. Y la verdad que, bueno, acá está agradable, está lindo, no hace mucho frío, no hace mucho calor, pero en Reconquista cambió totalmente, está llovinando torrencialmente, no lloviendo, llovinando torrencialmente.
1: Claro, tal cual. Bueno, estamos a la espera a ver de qué es lo que dice la Municipalidad de Reconquista, porque en el día de hoy, desde temprano, Narciso, se dio de forma oficial la inauguración de la Argentina Olímpica de la ciudad. Y en este momento la antorcha olímpica está recorriendo las escuelas. Comenzó con la Escuela del Puerto, ya pasó. Ahora iba a hacer simbólicamente, porque por cuestiones geográficas la antorcha no puede llegar hacia La Sarita, pero la escuela número 1576 de La Sarita, que participa aquí en la Estudiantina Olímpica, también iba a hacer su recorrido con la antorcha olímpica. Bueno, la escuela de La Sarita que trae la antorcha y la escuela del puerto se encontraban ahora a las 9:30 en Casa Bicentenario para realizar el pase simbólico y después continuar con el recorrido de todos los establecimientos. Se calculaba que para las 12 o 11:30 aproximadamente iba a ser la recibida final de la antorcha en Casa Bicentenario, así que bueno, pero con esta llovizna está complicado el recorrido de las escuelas, así que bueno, estamos nosotros acá cerca de la escuela normal, y siempre cuando ocurre en esto, o habitualmente en Narciso le contamos a todos los oyentes, las escuelas se visten un poco, o por lo menos muestran su representatividad social a la hora de la estudiantina. Obviamente es algo claro, muy importante para los chicos, porque los chicos acá en la Estudiantina Olímpica muestran sus cualidades deportivas, ya sea en fútbol, vóley, handball, ya sea básquet, ya sean las distintas disciplinas atléticas como corrida de 100 metros, salto en garrocha, bueno, Hay varias disciplinas, ahora se suma ajedrez también, digo, y todas las escuelas por allí cuelgan banderas, cuelgan colores en relación. Estoy cerca de la escuela normal aquí sobre calle Alvear y Ludueña de la ciudad de Reconquista, y estoy viendo, por ejemplo, cómo se está mojando la bandera de la escuela normal, ¿no? Colgaron allí en la puerta principal de la escuela. Es una bandera de color blanca, ahora está totalmente mojada, pobre bandera allí, así que bueno, los chicos que siempre también salen a las calles, con bombos, con redoblantes, con ruidos, con colores, que hoy la verdad que con las condiciones climáticas y se va a ver un poco perjudicado esta cuestión, así que vamos a esperar también qué ocurra a la tarde, porque a la tarde se iba a hacer la recibida o el acto oficial para la inauguración definitiva de la estudiantina, que también los equipos o por allí las escuelas pasan por el arco oficial con papelitos, con banderas, toda la delegación, así que bueno, la verdad es que hoy el clima complica.
0: Complica mucho, ¿no? ¿Qué tal el fin de semana? ¿Movido?
1: Movido, intenso el fin de semana, hubo varias actividades deportivas, hubo también varias actividades culturales, las cuales estuvimos recorriendo, participando, muchas disciplinas, muchas fiestas en estos días. Bueno, nos invitaban en la jornada del viernes en la noche a la fiesta del Día del Abogado, se realiza todos los años aquí en el Colegio de Abogados de la Cuarta Circunscripción de Reconquista, que amablemente, bueno, pudimos participar, muy linda fiesta también, muy lindo evento, y en materia policial también, muchos accidentes, muchos vuelcos, de hecho, por ejemplo, en la ruta provincial número 96 hubo un animal que provocó un accidente también, un choque. Hoy charlábamos con Oscar Maurensi, quien fue uno de los protagonistas del accidente, que es de Colonia San Manuel. Bueno, nos contaba de que obviamente quedó asustado, que su vehículo sufrió algunos daños, pero no pasó a mayores, él está bien, así que la verdad es que una linda noticia en ese sentido, pero bueno, muchos accidentes de tránsito, algunos derrapes también que ocurrieron con motos, así que un fin de semana muy movido, Mercedes.
0: Sí, acá también, en el norte de Santa Fe, con muchas actividades, muchas propuestas para realizar, así que la verdad no nos podemos quejar, mucho, mucho movimiento en el norte santafesino. ¿Qué se comenta del niño? Lo mismo que se comenta en redes sociales. El fin de semana estuve, fin de semana, viernes más que nada, hablando con algunos productores del sombrerito. Y me decían, mirá, acá no pasa nada. El fin de semana anduve por Florencia, entonces aproveché también para averiguar un poco con algunos productores de Basail y de Florencia, por supuesto. Y también me decían lo mismo. Por lo pronto todo tranquilo. Entró algo de agua semanas atrás y ya bajó del río. ¿Qué se comenta ahí en Reconquista?
1: Bueno, a ver, acá tenés dos realidades similares o dos realidades que por allí se contraponen. Por un lado tenés a la Municipalidad de Reconquista, que hace mucho hincapié mancomunadamente con los distintos presidentes comunales, que uno ve y uno puede estar en las distintas reuniones, que se hacen reuniones participativas y demás. Pero socialmente, la gente por allí está muy quieta, por lo menos esto lo manifestaban muchos vecinalistas. No hay mucha preocupación, o por lo menos socialmente no se puede distinguir esta preocupación o esta alteración que pueden llegar a provocar nerviosismo o inquietudes puntuales en lo social. Hay como mucha tranquilidad, y esto obviamente le enciende una alarma a la municipalidad, porque dice, bueno, estamos realizando los trabajos, pero hay gente que sigue tirando basura, hay gente que no se no realizan los trabajos correspondientes de limpieza de desagües domiciliarias. La municipalidad está haciendo campaña, la municipalidad está llevando la información, hay que decirlo, digo, puede estar de acuerdo o no,
0: claro,
1: en los trabajos que, o en la forma de realizar los trabajos, pero es cierto de que hay información. Pero mira, me pasaba algo muy curioso este fin de semana, Narciso, que yo estaba en Barrio Obligado y muchos vecinos me decían, ¿se está haciendo difusión? Le digo, sí, le digo, todos los miércoles la municipalidad hace la reunión participativa en los bomberos, no participás, no podés ir. Y la verdad es que muchos me decían, va a ser una tormenta más y demás. Le digo, no, bueno, pero tenés que limpiar. Lo digo así, coloquialmente, ¿no?
0: Claro.
1: Para que se entienda.
0: Claro.
1: Y así con muchos casos, Narciso, me parece que socialmente no es para asustar, sino no. Es para ocuparse.
0: Claro.
1: Digamos, los especialistas están diciendo que se pueden venir precipitaciones que pueden superar los 200 milímetros, 300 milímetros, tormentas fuertes, que pueden ocurrir por allí fenómenos meteorológicos que por ahí no son tan frecuentes. Digo, no hay que tener miedo, no hay que por allí llevar esta información de que, a ver, es muy extremo esto de fin de mundo, pero hay que ocuparse, ¿sí? Hay que ocuparse, hay que limpiar nuestras casas, limpiar las cunetas, limpiar los desagües, más que todo para que todo fluya y para que este fenómeno del Niño que se avecina, estas tormentas intensas, no provoquen el daño que podrían llegar a provocar. Lo mismo para las localidades más pequeñas. Me parece que estas dos realidades, ¿no? Por un lado, tener a las municipalidades que se están moviendo, las comunas que están trabajando, pero por el otro lado, esta sociedad que por allí lo quiere minimizar, ¿no?
0: Totalmente. Bueno, ojalá que, a ver, que se tome dimensión y que no llegue el fenómeno del Niño como se está diciendo, porque le vamos a pasar mal realmente. Así que bueno, ojalá que todo sea anecdótico, si se quiere, y que no se cumpla lo que se está diciendo, porque si no va a ser realmente complicado. Veremos en definitiva qué acontece, pero bueno, es uno de los temas que uno habla con la gente, que te comentan cuando te encontrás en la calle, esto de, o te preguntan, uno como trabaja en los medios, che, ¿qué sabés? Y demás, más que nada los productores, ¿no? Que tienen producción en la zona de los Bajos, en la zona de Isla. Pero bueno, también para tener un sondeo, por lo pronto, bueno, tener los cuidados del caso, y como bien decía vos, no es apocalíptico, pero tener los cuidados del caso. Semana movida esta, bueno, ya empezó la Estudiantina Olímpica en Reconquista, empieza septiembre. En el plano judicial y demás, ¿se espera una semana movida, Gastón?
1: Bien, todavía no nos pasaron, Narciso, la agenda judicial. Habitualmente siempre, el lunes a la tarde, más o menos, nos suele llegar las distintas audiencias diputativas que se, por allí se movilizan. Sí, también estamos a la espera del comunicado oficial, por ejemplo, del Colegio de Abogados de la Cuarta Circunscripción, porque la semana pasada fue ley ya de los cambios en materia judicial, muchos cambios también para las elecciones del año que viene, y bueno, el Colegio de Abogados también se mostró un poco inclinado, o más bien dio su opinión sobre estos cambios en las leyes, así que bueno, todavía en materia judicial no tenemos bien definida la agenda para esta semana, pero sabemos que se van a realizar varias audiencias diputativas.
0: Bueno, para tener en cuenta y presente acá, ya por lo pronto, hoy no, pero mañana, pasado y hasta el 4, hasta el 3, por lo pronto hay audiencias, es lo que estoy viendo acá en la página del sistema del Poder Judicial de la provincia. Distintas audiencias en la OGJ de Las Toscas. Así que bueno, veremos qué novedades tenemos. Gastón, buena semana para vos, a seguir estudiando. ¿Cómo va el cursado? ¿Bien?
1: Bien, bien, recién estábamos en la materia de estadística. Imagínense, comenzar un lunes con estadística, números, no es muy alentador, sobre todo teniendo el panorama climático que te invita a quedarte a dormir o a hacer otra cosa. Pero poniendo todo de uno, estudiando, capacitándose, aprendiendo cosas nuevas, y uno, retomar un poco la calculadora, ¿sí? Retomar la calculadora, porque por ahí hay que pulir los números, las divisiones, las estadísticas.
0: Usted está haciendo psicología, ¿no es cierto?
1: Sí, yo, además de la carrera de periodismo, arranqué una nueva carrera, porque por ahí digo, tengo tiempo muerto que me gustaría estudiar algo nuevo, bueno.
0: Está bien.
1: Estoy haciendo la licenciatura en periodismo, en psicología.
0: Qué bueno, qué bueno. Así que bueno, mucho éxito, Gastón, y gracias por la comunicación de siempre.
1: Gracias, Narciso. Buena semana para todos ustedes y a disposición, como siempre.
0: Lo mismo, Gastón. Hasta luego. Gastón Báez, el corresponsal de Radio El Mirador en la ciudad de Reconquista, periodista y futuro psicólogo, charlando con nosotros sobre, bueno, la actualidad de la ciudad de Reconquista y el Departamento General Obligado.

Avanzamos en esta linda mañana, señores. Está lloviendo en Reconquista. Nos contaba recién nuestro corresponsal en la ciudad de Reconquista, el señor. Ese no lave la ropa. Y si lave, bueno, trate de tener en cuenta, o tenga en cuenta, mejor dicho, de que puede llegar a llover y se puede mojar. Así que si va a sacar, trate de secarlo lo máximo posible y va a sacar afuera. Puede ser que cuando regrese se vuelva a mojar. Así que tengan presente esto. Hay que aprovechar estos días para porque no es como el verano. Si hay tenés lindos días, tenés que aprovechar. ¿Para mañana lindo sol? ¿Y a qué hora da lluvia hoy, llovizna? Si es que da. O estaba anunciado, pero bueno, eso no, acá todavía no. Bueno, ojalá que no. Yo lavé ayer cuando llegué de Florencia, yo puse a lavar toda la ropa y bueno, ya la atendí a la madrugada antes de acostarme. Yo calculo que para mañana puede lavar de vuelta la señora. Bueno, yo calculo que ahora cuando regrese me cambio y me voy al otro trabajo, así que no es que tengo mucho tiempo, pero cuando vuelo, mientras cocino, ya doblo la ropa y lo guardo. No tengo lavarropa. Me compré lavarropa, así que yo, bueno, pero ojo que lavarropa no lava. Esto parece una charla de mujer, pero no hay que ser machista. Porque los varones también lavamos, yo no plancho porque no tengo paciencia, tengo que cocinar porque no me queda otra. Bueno, yo creo que cocina mi hermano porque está conmigo, si no tengo que cocinar también, y lo aprendí a la fuerza. No tengo paciencia para cocinar, pero ayer, por ejemplo, que estuve con mi abuela, y para pasar más tiempo con mi abuela, cocinamos. Y ella me enseña a hacer la salsa. Y no me salió bien. Ayer hice compré canelón y hice la salsa. Y no me salió bien la salsa. Y ella me defendía en la mesa. Porque me estaban matando ahí en la mesa. Y ella me defendía. Así que bien por la abuela. Que cumplió años la semana pasada. Así que anda re bien la abuela. Está más que contenta. Y estamos más que contentos que la abuela ande bien. Bueno, señora. Si va a lavar ropa, tenga en cuenta. Hoy hay una leve probabilidad de lluvia. Por lo pronto nosotros acá en las Toscas la probabilidad es muy leve, muy leve. Mañana sí, lindo sol, así que abrir las casas, que se ventile, que entre sol y que se oxigene el ambiente. Bueno, vamos a repasar las efemérides. ¿Qué recordamos en el día de hoy? Último día del mes de agosto, en este 31 de agosto. Bueno, un día como el de hoy, pero del año 1951, se recuerda el renunciamiento de Evita. A través de un discurso real, Eva Perón desiste de acompañar a su esposo en las elecciones presidenciales de noviembre. Culminó así una situación suscitada el 22 de agosto, cuando en el Cabildo Abierto de Justicia de Limo pidió tiempo para contestar la proclamación del pueblo. Un día como el de hoy, pero en este caso, si seguimos repasando y nos vamos en la historia, en 1973 muere John Ford, fallece uno de los más grandes directores de cine. Tenía 79 años, no era argentino, era del exterior. En 1997 muere Lady Di, pierde la vida en un accidente en París. 36 años tenía, qué linda chica realmente. La princesa de Gales huía de los paparazzi en un auto junto a su novio. El vehículo llevaba a la pareja después de haber cenado en un restaurante y chocó en el Puente del Alma. Además de Diana Spencer, muere Faye y el chofer. Solamente sobrevivió el guardaespalda. La noticia causó impacto mundial. La familia real estaba de vacaciones en Escocia y decidió afrontar críticas por no haber puesto la bandera media asta en el Palacio de Buckingham. Diana tuvo un funeral de Estado en la abadía en una de las abadías muy conocidas de Inglaterra. Bueno, 1997 fallecía esta joven, que rompió con tantos protocolos, fue tan juzgada, la historia la terminó favoreciendo realmente, porque los reyes, como tantos otros, son seres humanos de carne y hueso, que tienen errores, que tienen aciertos, que tienen defectos, que tienen virtudes, y lo cierto es que de eso justamente, esa vida la que llevó Diana, Lady Di, ¿no? Que quisieron compararla con otras, pero quedaron muy lejos, muy comprometida con la gente. Yo veía videos estos días en redes sociales cómo trabajaba en África, el desprecio con la que besaba, la que ahora está en el trono junto con el rey Carlos, pero ese desprecio con el que besaba, por ejemplo, a los negros, y ella no, todo lo contrario, y eso le valió el cariño a nivel mundial. Un día como el de hoy, pero en 1999 se concretaba el terrible accidente del avión de Lapa. 65 personas mueren en un vuelo de Lapa que salía de Aeroparque con destino a Córdoba. La nave no levantaba vuelo, atraviesa una valla y
ya fuera de Aeroparque, se estrella y se incendia. Dos directivos de la empresa son condenados en 2010 a 3 años de prisión en suspenso. Los demás acusados son absueltos. En 2014 se anuló la sentencia por prescribir justamente la causa. Uno de los peores accidentes aéreos de la República Argentina. Estaba el programa de Marcelo Tinelli en ese momento en vivo, cuando fue el accidente, un accidente terrible. Hay documentales, si lo quieren buscar en YouTube, de los periodistas cuando llegan y no entendían qué es lo que pasaba, si fue un atentado, al poco, ¿te acuerdan? Esto fue en el 99, años atrás fue el atentado a la AMIA, no se sabía si era un atentado, qué había pasado. Bueno, no fue un atentado, fue una negligencia y nunca... Justicia en definitiva no se hizo. En 2016 destituyen a Dilma Rousseff, presidenta de Brasil. Hoy es el Día Internacional de la Solidaridad y Día Internacional también de los afrodescendientes.

0: Bueno, ¿qué pasa en Buenos Aires? Desalojaron una sinagoga y dicen que lo vendieron ilegalmente el inmueble. Y es por eso el desalojo. Hoy nos preguntamos, ¿qué? ¿Por qué el desalojo? Bueno, el desalojo es porque vendieron la sinagoga, que viene a ser como la iglesia, nada más que sinagoga porque es un templo judío, ¿no? Bueno, lo cierto es que vendieron el terreno y por eso es que se hizo el desalojo. Bueno, volvemos a la realidad del ámbito regional. En este caso no vamos a ir a Guillermina porque en los próximos días, Dios mediante, van a estar viajando desde esa localidad rumbo a la provincia de Córdoba, desde Raíces Gauchas, representando nuestra provincia con un número importante de bailarines. Ellos han ganado en Chavas, provincia de Santa Fe, y van a representar a nuestra provincia en Tanti, Córdoba, en las próximas semanas. Tuvieron un encuentro con la diputada Mancini hace unos días atrás, pero más allá de eso vienen trabajando ya un tiempo esta parte, haciendo beneficios y demás. Y está Fanny Sabatía, que es la profe, que está coordinando todo esto y que hace muchos años está muy comprometida con esta agrupación, y la tenemos en línea telefónica. Fanny, ¿qué tal? Buen día, ¿cómo estás?
1: Hola Narciso, ¿cómo estás? Buen día para vos, para toda la audiencia. Muchísimas gracias por contactarnos una vez más.
0: No, por favor, gracias a ustedes por la comunicación. Bueno, estuvieron participando de este encuentro que tuvo, este encuentro con la diputada Mancini, pero ustedes aparte de esto vienen trabajando mucho, ¿no? Y contanos, ganaron en Chavas, provincia de Santa Fe, hace unos meses atrás. ¿En qué categoría?
1: Sí, así es, en el preselectivo provincial. Yo te había comentado hace unos meses con la nota para los medios televisivos. Uh-huh. Esto es un circuito, certamen se llama, porque vos tenés que ir pasando etapas, ¿viste?
0: Claro.
1: Participamos en la sede provincial, obviamente y reiteradamente, engloba solo a lo que es provincia de Santa Fe, de punta a punta. Se hizo en Chavas, y fuimos ganadores del conjunto tradicional menor, y trajimos también el segundo puesto en pareja tradicional menor. La pareja tradicional menor fue un segundo puesto, fue premiada, pero solamente los primeros puestos viajan a Córdoba. El conjunto tradicional menor ganó el primer puesto, así que ya estábamos habilitados para ir a competir por la instancia mayor, que es la nacional.
0: Ah, correcto.
1: Se va a realizar en Tanti, Córdoba, ¿viste? Ahora en octubre. Con el transcurrir de los días, pasar el tiempo, desconozco el motivo, la pareja que ganó el primer premio de la pareja tradicional menor no viaja, así que automáticamente habilita que vaya la del segundo puesto, que fue la mía. Así que tenemos dos rubros metidos en la final que van por Santa Fe. Pareja tradicional menor, que está compuesta por Pilar González y Elías Estácul, y el conjunto tradicional menor, que son 10 parejitas, todos niños acá de Villa Guillermina, de Raíces Gauchas.
0: Qué bueno. ¿Hace cuánto venís con Raíces Gauchas, Fanny? ¿Hace cuánto tiempo? Puede ser bastante año, creo yo, ¿no?
1: Sí, desde el 2009 tengo el grupo. Desde el 2009 vengo con esto y bueno, tratamos de, más allá de la situación económica, viste que por ahí
0: sí
1: tenemos vientos a favor y otras veces en contra en todos estos años, tratamos siempre de ir por objetivos grandes como este. Son objetivos grandes en cuanto a esfuerzo, en ensayos, clases y sobre todo en la movilidad, ¿viste?
0: Claro.
1: Pero siempre, siempre, siempre le buscamos como la vuelta, la solución. Hemos contado también con apoyos y beneficios. Beneficios hasta el día antes si es necesario, pero tratamos de que no sea un impedimento lo monetario, ¿viste?
0: Claro. ¿Y qué tal la respuesta de la gente?
1: Muy bien, la verdad que la gente con nosotros, la vez que hacemos un beneficio, nos sacamos el sombrero, se portan de una manera espectacular y es lo que posibilita todo esto, ¿viste?
0: Claro.
1: Más allá que hemos recibido para Chavás, hemos recibido aporte de la comuna local,
0: claro.
1: Ahora también nos dijeron que nos iban a hacer un aporte, pero obviamente que el monto es grande, ¿viste? Y
0: sí, todo. Sí.
1: por supuesto que no cubre la totalidad, pero tampoco es nuestra intención, pero la gente, el mayor sustento es el beneficio, es el que cubre el mayor porcentaje de todo, y nos valemos de la colaboración de la gente. Nosotros tratamos siempre de encarar beneficios que sean accesibles para la comunidad, que puedan aportar, que no sea un impedimento el monto a comprar de qué sé yo una docena de empanadas o no sé un combo de pollo que hacemos por ahí o un numerito de rifa, que a la gente le sirva lo que está comprando o con lo que está colaborando y a nosotros que nos sirva como ganancia también, viste, pero de buscar ese equilibrio.
0: Totalmente. Van a estar, repetimos la fecha, que van a estar en Córdoba, eso por un lado, y la primera vez que están que participan en Córdoba, Fanny, ya estuvieron en otras ocasiones.
1: No, es la primera vez que vamos a este certamen, uh-huh. Es la primera vez, así que es la ansiedad, el entusiasmo, el compromiso de los chicos, sus familias, es muy linda, es muy grande, y es la primera vez, para mí también es un formato desconocido, yo he participado de prefiesta del chamamé, final de la fiesta del chamamé, he participado en un campeonato nacional de malambo femenino, el argentino se llamaba en ese entonces hacía en Santa María
0: de Punilla,
1: en Punillas, uh-huh. Ajá, se hacía en el Valle de Punillas, y era un formato similar, pero no de esta dimensión, no era... O sea, algunas provincias llevaban sus participantes, pero no, este lleva el país entero, sí o sí, hay una sede en cada provincia y todo el país participa. Este certamen es grande, en serio, bien grande. Y bueno, yo como profe es una nueva experiencia, súper, súper comprometida, con ganas de ir a representar a nuestra provincia como se merece. Tratar de hacerlo mejor, si nos va bien, genial, y si no, aprenderemos y sumaremos experiencia para, si es que nuestras posibilidades está poder volver a ir el año que viene, representar mejor todavía, ¿viste? Pero claro, como profe también siempre abierta a seguir aprendiendo, porque un profe nunca tampoco deja de aprender, así que en esa cuestión estamos.
0: Y qué bueno que esto también se lo pueda transmitir a los chicos, ¿no? Que en todas las instancias, si gana uno y si pierde también, se aprende y a no bajar los brazos, porque es cierto, lo hace muy, muy a pulmón, por lo que yo veo, por lo que me cuentan, por lo poco que te conozco, pero muchos comentarios después de la nota que te hicimos de la gente de Guillermina, que me decía, sí, esa chica está bien comprometida, hace rato que viene trabajando, le pone el hombro, a veces tenés un no, pero frente al no buscas el sí. Y bueno, la verdad que eso habla también muy bien de todo el equipo y bueno, el compromiso de los padres y demás que te acompañan, es un trabajo en equipo, sin lugar a dudas.
1: Así es, sí. Por ejemplo, en mi grupo yo no cobro cuotas, lo hago de corazón, me gusta, me encanta lo que hago. Mi satisfacción viene por otro lado, que no es económica. A mí ver a los chicos con el brillito en los ojos del sueño, viste, del hambre de ganar, de ver que por ahí salimos de un pueblito que somos solo acá gente de Guillermina y vos sabés que de acá salimos y de a poquito, caminito de hormiga, empezar a hacerse conocer como bailarines, como artistas, que los conozcan porque bailan de cierta manera y con la mejor de las suertes hacerse conocer por sus nombres y sus apellidos, eso a mí me llena, viste, porque es realmente luchar por un sueño y con pocos recursos acá en un pueblo, por ahí estamos más alejados de posibilidades de lo que fuera una ciudad, ¿viste?
0: Totalmente.
1: Y bueno, así que yo también como profe, dentro de mis posibilidades, trato de brindarme lo más que puedo para que ellos tengan sus herramientas y puedan surgir, ¿viste? Así que...
0: Qué bueno.
1: He sido un trabajo de muchos años, mantenido en el tiempo, porque es firme, pasan por mi grupo generaciones y generaciones de chicos con muchísimos objetivos grandes logrados, y yo siempre le digo a los chicos, tengo muchos campeones nacionales, viste, desde el chamamé, otros chicos que se han consagrado un cuartetito de malambo femenino también. Un intento salió bien, pero para que ese salga bien tuvimos que rebotar un par de veces y volver a intentar, y entonces en esa está la base, en seguir intentando hasta que se cumpla, nada cae de arriba, Y todo tiene que ser así, ¿viste? Trabajar, luchar y levantarte y otra vez. Y ahí, por lo menos mi base como profe está en eso, ¿viste?
0: Totalmente. Fanny, éxitos, que han abierto el micrófono de la radio para lo que seamos útiles y obviamente agradecerte por la predisposición de siempre. Un beso gigante, enorme, un abrazo para hoy todos los chicos, los padres, todo lo que te acompañe en esta hermosa iniciativa.
1: Bueno, muchísimas, muchísimas gracias nuevamente por este espacio, por estar acompañando este camino, este objetivo grande al que vamos a entrar en casi que en la última instancia, te diría. Como te comentaba, los beneficios están a full. Tenemos en la calle, tenemos venta de numeritos de rifa, tenemos, si puedo comentar, no sé si
0: Sí,
1: puedo comentarlo acá en este
0: ni
1: espacio.
0: un problema, ni un drama, sí.
1: Bueno, tenemos numeritos de rifa, tenemos 30 premios en sorteo y son dos números por 3 mil pesos. Después tenemos también para ahora septiembre un combo de pollo, que es un pollo asado, una ensalada primavera, un agua saborizada y una porción de bizcochuelo a 20 mil pesos. Y bueno, cuando surge el clima, largamos venta de tortas fritas, tratamos de
0: Qué bueno.
1: hacer combos, 5 tortas por 2.000 pesos, ¿viste? Y así seguramente saldrán ventas de empanadas fritas que hacemos masa casera nosotros también, con un precio también accesible. Y así le estamos buscando la vuelta de todos lados para tratar de poder reforzar nuestros ingresos y poder cumplir este sueño, ¿viste?
0: Totalmente. Éxito, Fanny. Gracias por la charla.
1: Muchísimas gracias a ustedes, que tengan un hermoso día.
0: Igualmente. Bueno, charlaba con nosotros Fanny Fabatía, ella es docente, en este caso profesora de danza de Villa Guillermina, van a estar participando en los próximos días en Córdoba, han tenido un encuentro con la diputada Charo Mancini y bueno, están haciendo beneficios además para poder participar de este importante certamen en la provincia de Córdoba. Bueno, 1 minuto pasa de la hora 10, le contamos rápidamente los avisos parroquiales. Los ganadores que todavía no pasaron a retirar sus premios del día del festival deben de pasar con el comprobante por la secretaría. Atención, con el título Cambio Horario dan cuenta lo siguiente: a partir del 1 de septiembre la misa vespertina del templo se realizará a las 20 horas, los domingos a la mañana se mantiene a las 10. Hora Santa Vocacional, el jueves 3 queda suspendida por confesiones de confirmación. Confesiones de confirmación serán el 3, este jueves 3 a las 17 horas. Se realizarán las confesiones para jóvenes y padrinos de segundo año de confirmación. Se mantiene a las 10. Hora Santa Vocacional, el jueves 3 queda suspendida por confesiones de confirmación. Confesiones de confirmación serán el 3, este jueves 3 a las 17 horas.

de manera presencial en la secretaría parroquial, o bien anotarse 20 minutos antes de la misa con los lectores del día. Señores, gracias por estar del otro lado, gracias por acompañarnos. Buen lunes para todos, nos reencontramos el miércoles. Chau, chau.

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0: Son las 11 con 51 minutos.
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0: Hola, ¿qué tal amigos? Cuánto gusto de saludarlos. Hace algún tiempo Alejandro Toledo asumió la presidencia de Perú en la arqueológica ciudad incaica de Machu Picchu. Toledo fue el primer presidente de origen indígena del Perú y para una mayoría mestiza, pobre y marginada, Toledo era la reencarnación de Pachacutec, el legendario gobernante inca que llevó al imperio a su máximo esplendor. Dos días antes de que Toledo asumiera, tuve la oportunidad de visitar Machu Picchu. ¿Me permiten contarles? La ciudad sagrada de Machu Picchu fue construida de piedra por los incas, alrededor del siglo XII, entre los flancos de dos cerros de la cordillera de los Andes. Abandonada posteriormente debido al avance de los conquistadores españoles, quedó tapada por la vegetación hasta que el científico norteamericano Hiram Bingham la encontró en 1911. ¿No es cierto que al verla en fotos o filmaciones uno siente el deseo de visitarla alguna vez? Le cuento que será necesario un vuelo de una hora desde Lima y luego 4 horas en tren a través de la cordillera. Ah, y vaya preparado para sus exigentes trepadas y escalinatas a 2.500 metros de altura sobre el nivel del mar. Se cree que Machu Picchu era un puesto de observación astronómica y un lugar sagrado donde los sabios estudiaban los movimientos solares y estelares. De hecho, los incas eran muy religiosos y se pueden encontrar en ella varios templos. En realidad, no es novedoso que hayan edificado una ciudad sagrada sobre las montañas. Muchos siglos antes lo fueron Jerusalén con su majestuoso templo y a Roma se la conoce como la ciudad asentada sobre las 7 colinas. Incluso en la Biblia se nos habla de la Nueva Jerusalén, la ciudad de Dios, la cual será la capital de su reino que se establecerá en esta tierra alguna vez. Dicen las Sagradas Escrituras que será un reino de paz, bienestar y prosperidad para todos. No existirán en él la injusticia ni la miseria, ni las guerras, ni dolor, ni enfermedad, ni lágrimas, ni la misma muerte. ¿Usted cree que será cierto? ¿Y si lo fuera, faltará mucho para que se haga realidad? Ojalá fuera hoy, pero mientras esperamos, viviremos mejor si permitimos que a lo largo de las horas de cada día, Dios sea.
1: Son las 12 con un minuto.
0: En nuestro camino.
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2: Son las 12:38.
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2: Son las 12:42.
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0: Es la 1:55.
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19: Son las 2:02.

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0: Son las 2 con 32 minutos.
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0: Fin. Son las 2:35.
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2: Son las 3 y 12 minutos.
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2: Son las 3 y 18 minutos.
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Bienvenida Catalina García.

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0: Son las 4 y 10 minutos.
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9: Son las 4. Con 13 minutos.
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0: Son las 4 con 53 minutos.
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0: Son las 4 y 59 minutos.
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0: Son las 5 con 36 minutos.
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0: Son las 6:11.
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0: pero jueguen con esa métrica.
1: Vibrato con la californiana. Eso.

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1: Se siente Natalia Lecavente.
2: Son las 6 con 42 minutos.
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17: Son las 6:48.
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0: Gracias.
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estoy solo y estoy buscando esa alguien que me está esperando, que me entienda, y si no me entiende, alguien que me comprende, alguien a quien recordar de memoria cuando estoy de viaje, cuando estoy muy lejos. Sí, soy un vagabundo y camino bastante alrededor del mundo, pero quiero volver a mi casa, a alguna casa, para encontrar a esa princesa vampira que respira y me mira.

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0: Son las 7:50.
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0: Son las 7:54.
13: Yo puedo ofrecerte una vida muy interesante.

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2: Yo creo que tú estás buscando como excusas para terminar conmigo.
3: 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Te quiero.
1: I'm not happy.
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0: 8 y 39 minutos.
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0: Son las 8.
11: y 44 minutos.

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